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0: de la tarde con 22 minutos.
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0: con 23 minutos.
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0: con 49 minutos.
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0: 9 de la noche con 52 minutos.
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0: 10 de la noche con 57 minutos.
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0: noche con 57 minutos.
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0: 3 minutos.
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0: De la mañana con 3 minutos.
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1: y Cero. 2:22 PM.
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0: 3 de la mañana en punto.
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algo que me tiene muy tranquilo, y es saber que al lado de quien estás ahora vas a encontrar respuestas a tus preguntas, que nada va a faltarte y que estando con él vas a estar muy bien. También estoy seguro que por más lejos que estés siempre vas a

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0: 4 de la mañana con un minuto.
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0: 5:01 p.m.
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0: con 58 minutos.
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0: 7 de la mañana con 52 minutos.
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3: 8 de la mañana con 3 minutos.
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1: Hola, ¿qué tal? Buenos días, queridos oyentes. ¿Qué más? ¿Cómo amanecieron? ¿Cómo los trata la vida en este domingo? Es un domingo de buena música, domingo de descanso, domingo de relajación y, por supuesto, nosotros acompañando desde la emisora de Angostura. Bienvenidos sean todos ustedes. Estamos emitiendo desde el norte. Qué placer saludarlos. Mi nombre es Natalie Arango, locutora y programadora. Voy a estar con todos ustedes en esta mañana de buena música, buena programación. Bienvenidos. 8:12. ¿Cómo despertaron, queridos oyentes? Con buenas vibras, espero que sí. Espero que tengan buenas iniciativas para el día de hoy, para esta nueva semana que Dios nos va a regalar con su infinita misericordia. Bueno, ustedes saben que me gusta mucho iniciar con una pequeña oración. Vamos a tomar unos 5 minuticos. Vaya, deje lo que está haciendo por unos 5 minuticos, o creo que menos. Y vamos a agradecerle a Dios. Si usted no lo ha hecho, tómese la dedicación de tener ese momento espiritual con nuestro Señor Jesús. Y vamos a poner en sus manos todo lo que nos preocupa, todo lo que nos duele y todo lo que nos alegra, todo lo que amamos, por ejemplo, nuestros hijos, nuestros esposos, nuestra familia, nuestra hermana, bueno, todos en general. Quizás ese estudio, ese proyecto, ese emprendimiento que estás ahí iniciando y que quizás te preocupa que no pueda salir bien. Pero tranquila, a veces no entendemos las cosas, pero poquito a poquito se va realizando. Vamos a pedirle que nos dé mucha fuerza para seguir adelante y que cuando a veces el camino parezca muy difícil, a veces podemos tropezar, nos puede doler, a veces sentimos que estamos es por un sendero de espinas, todo nos duele y uno como que, qué desespero. Pero hay que ser fuertes, queridos oyentes. Vamos a decirle a él que no nos deje viviendo en el pasado. No. Hay que empezar a vivir el presente y olvidarnos de que lo que ya está en el pasado allá quedó y no lo podemos cambiar. ¿Por qué te preocupas por cosas que no puedes cambiar? Llores, sufras, hagas lo que hagas, no lo puedes cambiar. Lo único que sí tienes en tus manos es este presente. Esto es lo que tú tienes en estos momentos y es lo que tú puedes decidir en estos momentos qué hacer. Este es tu lápiz. Este es tu lapicero en estos momentos. Y voy a hablar de manera metafórica para las personas que me puedan entender. Y es que nuestra vida parece como una hoja en blanco y nosotros somos las que escribimos en esa hoja en blanco. Solo que no sabemos cuál es la hoja que sigue, ni mucho menos podemos cambiar lo que estamos escribiendo, porque no existe ese borrador. Sana nuestro corazón, Dios. Sana de todo aquello que nos lastima. Danos mucha sabiduría para aceptar lo que ya nuevamente he dicho que no podemos cambiar. Y bueno, también valentía para cambiar lo que sí está en nuestras manos. Mucha paciencia para esperar en tus tiempos. Todo esto te lo pedimos en el nombre del Padre, del Hijo y por la unción del Espíritu Santo. Todos vamos a decir amén. 8:15, estamos presentando El Despecho con Amor. Sí, popular y romántica. Vamos hasta las 10 de la mañana con esta programación. Viene Giovanni Ayala con su canción Historias de Amor.

Es domingo, fin de semana, 8 de la mañana con 22 minutos. Tengo una información muy importante. Se encuentra desaparecido el joven Nelson de Jesús Arango. Él es de la vereda San Alejandro. Se extravió en la noche de ayer. Sí, señores, como lo escuchan. Él es morenito, está joven. Él tiene un problema, una condición. Esta noche sin vacilación. Tiene una condición de salud mental y requiere acompañamiento especial. Por favor, su familia agradece cualquier información para que ayude a dar con el paradero de Nelson. Nelson de Jesús Arango se encuentra perdido. Así es como lo escuchan. Si usted lo vio pasar, si tiene algún conocimiento de este joven, por favor, comuníquese al 313-750-2315. 313-750-2315. Él, por lo general, no tiene estas actitudes de salir de casa. Y en esta noche anterior, tipo 1 de la mañana, se salió de la casa y no saben dónde se encuentra y están muy preocupados por él. Nuevamente, si usted vio a un joven moreno allá por el lado de San Alejandro, por favor brindar información al 313-750-2315. Vamos a continuar con la buena música de Despecho con Amor en este domingo 9 de agosto. Viene Mi Último Deseo de la banda de Los Recoditos.

Información. Ya apareció nuestro primo, ya apareció Nelson de Jesús Arango, gracias a Dios. Y gracias también a todas las personas que escuchan la 89.2 y le dieron aviso entonces a la familia que estaba muy preocupada por él. Gracias a Dios ya apareció el joven Nelson de Jesús Arango. Bueno, queridos oyentes, continuamos con este Despecho con Amor. Viene este temazo, A las Puertas del Cielo, 8 de la mañana con 32 minutos.

quiero saludar por aquí a Fabiolita, que me está reportando sintonía. Y Fabiolita, gracias por ese reporte y también por esas palabras tan bonitas. Ella quiere escuchar esa canción, De Amor No Hablemos. Recuerde, vamos hasta las 10 con esta buena música popular y romántica.

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0: ¡Ey, qué buena canción estábamos escuchando de ese gran artista, el andariego! No habrá próxima vez, corazón. 9:21 a.m. Estamos escuchando la buena música de popular y romántica. Disfrutando de estas canciones bien buenas en este domingo, fin de semana. Viene por acá, ¿A dónde vas, amor? La más apasionada, la escuchan aquí en Angostura Estéreo.
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rosas. 9:46 a.m. Estamos escuchando El Despecho con Amor, la buena música popular y la buena música romántica. Quiero extenderle un saludo muy especial a Santiago Góez en el sector El Cementerio, de parte de su mujer que tanto lo ama, Yolanda Chávez. Ella quiere dedicarle esta hermosa canción de Darío Gómez y es Eres Todo en Mi Vida. Una canción que describe lo que ella siente por él, porque esa persona es todo en su vida y creo que es recíproco. Entonces disfrútense en esta buena canción, Eres Todo en Mi Vida, y más adelantico viene por acá El Hombre Que Yo Amo.

0: bienvenidos a esta programación de domingo, fin de semana, un domingo donde estamos escuchando buena música, 10 de la mañana con 4 minutos. ¿Qué más? ¿Qué más? ¿Cómo me los trata la vida? En esta hermosa mañana domingo están descansando, que se dedican. Quiero saludar por aquí a un gran cantante. Él es Kevin, él es artista local, es un emergente en esta música del género urbano y quiero saludarlo, por acá le tengo una canción muy especial a Kevin y por supuesto también a uno de los duros del género urbano de Medellín. ¡Hey, Medellín! La Feria de las Flores, ¡ay! Lo bueno no dura, ya está culminando la feria, pero espero que hayan pasado súper rico, súper delicioso por allá en esas ferias. Yo no los pude acompañar porque, bueno, tenía compromisos en la radio. Sin embargo, sí les deseo muchos éxitos a la distancia. Quiero saludar a Beto. ¡Ey, Beto! Beto es un duro en ese género urbano. Yo lo apoyo mucho también, ¿eh? ¿Qué más? ¿Cómo están? Quiero saludar por aquí a todas las personas que me están visualizando. Quiero saludar a una persona muy especial que se llama Alejo. ¡Alejo! Les dio rabo, pero si me está viendo en Medellín, saludito para Alejo. Y para todos los que están por acá, también a un gran artista que yo sé que ustedes los conocen del 89.2. Si nos retrocedemos un poquito los meses a eso de la misma parrandera, eso por allá tipo fin de año, que falta poquito también. ¿Recuerdan ustedes una canción muy bonita que yo la voy a buscar y yo ya les digo qué cantante es? Vea, es esta. Es que esta canción me gusta esa canción. ¡Ay! También se enoja por nada esta muchacha.
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0: ¿Qué le pasó a esa muchacha, pues, de Luis?
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0: Por cualquier bobada, esperemos a ver.
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0: Ah, es que Luis sí canta bueno, ¿no? Sí, esto para Luis. Bueno, estamos programando buena música en este domingo, fin de semana, domingo de descanso, domingo de relajación. Es un domingo donde uno dice, ah, ¿yo qué me dedico a hacer? ¿Qué tal si te dedicas a escuchar el 89.2, la emisora de Los Angostureños?
1: Angostureños.
0: Ese es el plan para esta mañana. Y en estos momentos yo voy a presentar una obra loca, porque en estos momentos vamos a escuchar una mezcla de género urbano, como con tropical, con merengue. Entonces, también tengo por aquí algunas, vallenato bueno, también les tengo por acá. Bueno, hay muy buenas canciones y quiero iniciar con un clásico del reggaetón. Díganme ustedes si no conocen este clásico. Miren nomás. ¿Sí ven el intro? Ey, sin pensar bien, ya hice saludito para Carlos. Carlos, ¿qué más? ¿Cómo estás?
2: 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Sabes que lo hacemos sin pensar bien.
0: Ey, Santi sí sabe de clásicos, porque yo sé que él es un teso en estos clásicos. Imagino a Santi por allá en una fiesta poniendo esta canción allá para que todos se lo bailen. Santi sí sabe de clásicos, usted se imagina ya. Hey, Jonathan, saludito, ¿qué más? Carlos, saludo. Yo me encuentro muy bien programando clásicos y buena música. Nomás les tengo este tiki-tiki para que ustedes se lo disfruten. ¿Quieren? Coja por allá el esco y empiece a bailar bien bueno en compañía de la música que lo voy programando acá. Sí, en el Alto del Socorro yo sé que estaba programando estas canciones así bien buenas. Vamos entonces con este temazo y súbale el volumen.

0: Hey, clásico de clásicos, por aquí quiero saludar a Kevin, que todavía está por acá bien conectado con 89.2. Kevin, el saludito para ti, saludito para Carlos y para todos los que van llegando, a Julie, los que van llegando a la frecuencia del 89.2. Estamos emitiendo desde el norte de Antioquia, 10 de la mañana con 12 minutos. Es domingo, fin de semana, escuchando clásico de clásicos. Recuerdan ustedes la vieja escuela por allá.
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0: Eso es que les gusta por allá bailar. Ey, saludito para la monita. Ey, Vane, ¿qué más? ¿Cómo estás, Vanessa? Saludito entonces para Camilo. Nosotros estamos emitiendo desde el norte de Antioquia, un municipio llamado Angostura. Angostura, Antioquia. Cerca de Yarumal, cerca de Campamento de Guadalupe. Por ahí queda este hermoso municipio pequeñito de calles empedradas. Es muy lindo, es muy lindo. Bueno, yo les voy a programar por aquí, yo les voy a programar una canción muy hermosa para las personas que me están visualizando, en especial para Kevin. Esta canción que nos recuerda como aires de playa, así, bien bueno. Mire, mire el ritmo.

caso es un nuevo lanzamiento de nuestro querido artista local Kevin Pérez, para que ustedes lo empiecen a programar el 312-270-2024. Recuerden, 312-270-2024 es la nueva canción de Kevin, que es artista, es emergente, que viene con toda en el género urbano. Y mira el ritmo bien bueno. Usted se imagina por allá en la playa escuchando 89.2 y esta buena canción. Uy. Una como tú que me tiene bella. Ay, Kevin, te luciste con este temazo. Si usted tiene una baby así bien linda que dice, hey, pero yo miré a esta muchacha y me enamoré, me flechó, me tiene como loco, dedíquele esta canción. Ay, ¿cuál, Nati? ¿Cuál? Ya. Esta. Una como tú de Kevin Pérez. O KP también, KP. Kevin Pérez viene con este temazo. Entonces, como estamos en género urbano, en una horita bien buena, aproveche, dedíquele esta canción a una niña bien linda que a usted le guste, que usted quiera estar como en la playa, que usted lo tenga loquito. Usted dice, no, yo por esa sonrisa soy capaz de dar todo, Dios mío, yo me caso con usted. Bueno. Ya exageré un poquito, pero bueno. Para escuchar entonces una como tú, y súbale el volumen, artista local.

siempre. Qué temazo, qué buena canción en esta mañana, 10 de la mañana con 18 minutos, 10:18. Vamos a subir un poquito el ritmo también con un temazo, una cumbia para los que les gusta la música caucana. Esta sí me la bailo. Y es Palomitas de Maíz de Cumbia Calle.

Dame tu cosita, cumbia calle. Una muy buena canción, un ritmo pegajoso. Hey, quiero saludar por aquí a Luis y a todos los que siguen conectaditos en esta 89.2 en esta hermosa mañana de domingo, domingo fin de semana. Miren nomás este clásico que les traigo. Clásico, mientras usted está viajando, dice, ah, voy por acá con mi automóvil, súper bien. Y escuchando este temazo clásico.

0: clásicos, qué buena canción. Usted se imagina uno viajando y escuchando estos temazos. Ah, espectacular, eso llega a recuerdos, visiones. Ah, hermoso, hermoso. Quiero saludar a Fer Ayala, a Esteban Múnera, que están por aquí muy conectados con el 89.2. Gracias, muchachos, por el apoyo. Por aquí quiero saludar también a Gladys, a Irene. El saludo entonces para Irene, para Kelly. El saludo. Les voy a programar una muy buena canción. Miren nomás. No sé si a ustedes les ha pasado esto. ¿Conocen a alguien? Todo muy bien. Pero como que, uy, te enamoraste muy rápido, mi amor. Ya, se empeluculó, se empeluculó. Así le dice Peter Manjarre. ¡Súbale, súbale, súbale!
1: ¡Ay, qué bonito!

qué buena música. 10 de la mañana con 30 minutos, no más a 30 minuticos de que se termine este espacio. A las 11 iniciamos con la programación de la Santa Eucaristía. Quiero saludar a mi primo Alexis, que me está escuchando desde Medellín. Ay, me imagino que esas fiestas estuvieron espectaculares por allá, esa Feria de las Flores 2026. Quiero saludar por aquí al artista Johnny Morales. Un saludo también para Johnny, que está reportando sintonía por acá. Para Fer, que sigue pegadita con la frecuencia. Gracias a todos los que se van uniendo. Vamos a acompañarlos un toquecito más por aquí, los que están acompañándome en el en vivo. Y por supuesto, ustedes quedan 24/7. 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Vamos por aquí con un temazo clásico de clásicos, lo que les gusta a los clásicos del reggaetón. Ay, ay, ay. Temazo. Mire nomás.

0: Estamos hablando de clásicos en esta hora espectacular. Vamos a programar uno donde yo los voy a poner a bailar. Me dicen, Nati, no, yo estoy muy aburrido. Vea, mire pues, este sí los levanta, pues, este sí los pone a bailar. Hey, quiero saludar por aquí a Joan. Joan, saludo. Este es, este disco se rayó. Se rayó. Ay, ay, ay. A ver qué pasó.
1: La culpa no es de su radio.
0: Ay, qué disco se rayó. Como dice Nati. Ay, habían unos locutores anteriormente que cogían una canción y era. La canción sonaba un ratito y volvían y hablaban. Y dije, Nati, pero deje sonar la canción. Deje sonar la canción. Se habla muy bueno, pero es que deje sonar la canción, pues. Hey, saludito para todos los que me están visualizando en Medellín. Viene entonces Oro Sólido con su canción.
2: ¡Viva la fiesta!
0: Este disco se rayó.

Presentando buena música, viene por acá un clásico de Yesid. La canción es ¿Y yo qué? ¿Qué pasaba conmigo? 10 de la mañana con 40 minutos.

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1: Hey, gracias a Wick por acá. Saludos para Wick que está reportando sintonía. Viene la culebritica. Qué bueno, qué bueno. Hacía rato no escuchaba esta canción.

Seguimos de clásicos en este domingo, fin de semana. Quiero saludar por aquí a Joan. Joan, saludos. Saludo para Vic también. Esto es un clásico, dice, pegadito a la pared. Ya a pocos minutos entonces de finalizar este espacio.

Bueno, queridos oyentes, ya vamos finalizando este espacio bonito de fin de semana. Muchas gracias a todos ustedes los que estuvieron conectados conmigo en este bonito domingo. Espero que terminen muy bien, disfruten mucho, descansen mucho para iniciar entonces una jornada bien espectacular. Cuídense mucho, recuerden siempre intentar cumplir sus sueños, sus metas. No es que yo voy a proponerme una meta hoy y que ya mañana no voy a hacer más nada. No, hay cada día hay que luchar por nuestros sueños. A veces las cosas se pueden tornar un poquito difíciles, sin embargo hay un Dios que todo lo puede. Usted que es creyente, nunca olvide que todo en esta vida se puede, nada es imposible si tú lo crees. La fe es lo más importante en esta vida. Fue un placer, estuvo con ustedes Natalie Arango, locutora y programadora de Angostura Estéreo. Chao, chao, los aprecio mucho. Abracito a la distancia. Viene por acá Noches Frías para cerrar este espacio. Nuevamente en la dirección de Insonate Ortúa, gestión directa de la administración municipal, y estuvo con ustedes Natalie Arango, que los aprecia mucho. Dios los bendiga, feliz resto de domingo y feliz inicio de semana mañana, que espero que tengan una semana muy pero muy productiva. Chao, chao.

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necesiten. En este camino queremos recordar también con gratitud al Padre Marianito, cuyo testimonio de fe, sencillez, servicio y amor a Dios sigue iluminando nuestra vida cristiana. Al celebrar el centenario de su fallecimiento, pidamos que su ejemplo nos ayude a caminar hacia la santidad en las circunstancias concretas de nuestra vida. Que esta Eucaristía nos ayude a dejarnos transformar por Cristo, hasta que, como lo expresa San Pablo, Cristo se forme en nosotros. Con un corazón confiado, celebremos al Señor. En esta Santa Eucaristía oramos en acción de gracias al Padre Marianito, por la vida y bienestar del Padre Juan José Tabor da Silva y los demás sacerdotes, por la salud de Rubiela Vázquez y Rubén Campero.

Muy buenos días. Bienvenidos a la celebración de la Eucaristía en el domingo, día del Señor, día de la Iglesia, de la comunidad. La Eucaristía que el párroco preside y ofrece por la comunidad que le ha sido encomendada. Oramos por nuestros hermanos enfermos, nuestros campesinos, por nuestras familias, por todos los que se encomiendan a nuestras oraciones, por la paz y la tranquilidad de nuestro pueblo. En el nombre del Padre, y del Hijo, y del Espíritu Santo. Amén. La gracia de nuestro Señor Jesucristo, el amor del Padre y la comunión del Espíritu Santo estén con ustedes. Hermanos, al comenzar esta celebración eucarística, pidamos a Dios que nos conceda la conversión de nuestros corazones. Regalémonos un momento de silencio y con humildad reconozcamos nuestros pecados. Yo confieso ante Dios Todopoderoso que he pecado mucho de pensamiento, palabra, obra y omisión. Por mi culpa. Por eso ruego a Santa María, siempre Virgen, y a ustedes, hermanos, que intercedan por mí. Dios Todopoderoso, tenga misericordia de nosotros, perdone nuestros pecados y nos lleve a la vida eterna.

Alabemos y glorifiquemos a la Santísima Trinidad diciendo: Gloria a Dios en el cielo y en la tierra paz a los hombres que ama el Señor. Dios Padre Todopoderoso, Señor Hijo Único Jesucristo, tú que quitas el pecado del mundo, tú que quitas el pecado del mundo, tú que estás sentado a la derecha del Padre, porque solo tú eres santo. Solo tú, Altísimo Jesucristo, en la gloria de Dios Padre. Amén. Oremos.

Padre, renueva en nuestros corazones el espíritu de la adopción filial, para que merezcamos acceder a la herencia prometida por nuestro Señor Jesucristo.

0: vamos a sentar, estamos atentos a la palabra de Dios.
1: Lectura del primer libro de los Reyes. En aquellos días, cuando Elías llegó hasta el Horeb, el monte de Dios, se introdujo en la cueva y pasó la noche. Le llegó la palabra del Señor que le dijo: Sal y permanece de pie en el monte ante el Señor. Entonces pasó el Señor y hubo un huracán tan violento que hendía las montañas y quebraba las rocas ante el Señor, aunque en el huracán no estaba el Señor. Después del huracán, un terremoto, pero en el terremoto no estaba el Señor. Después del terremoto, fuego, pero en el fuego tampoco estaba el Señor. Después del fuego, el susurro de una brisa suave. Al oírlo, Elías cubrió su rostro con el manto, salió y se mantuvo en pie a la entrada de la cueva. Palabra de Dios.
0: Te alabamos, Señor.
2: Muéstranos, Señor, tu misericordia y danos tu salvación.
0: Muéstranos, Señor, tu misericordia y danos tu salvación.
2: Voy a escuchar lo que dice el Señor. Dios anuncia la paz a su pueblo y a sus amigos. La salvación está cerca de los que le temen y la gloria habitará en nuestra tierra.
0: Muéstranos, Señor, tu misericordia y danos tu salvación.
2: La misericordia y la fidelidad se encuentran, la justicia y la paz se besan. La fidelidad brota de la tierra y la justicia mira desde el cielo.
0: Muéstranos, Señor, tu misericordia y danos tu salvación.
2: El Señor nos dará la lluvia y nuestra tierra dará su fruto. La justicia marchará ante él y sus pasos señalarán el camino.
0: Muéstranos, Señor, tu misericordia.
3: Lectura de la carta del apóstol San Pablo a los Romanos. Hermanos, digo la verdad en Cristo, no miento. Mi conciencia me atestigua que es así. En el Espíritu Santo siento una gran tristeza y un dolor incesante en mi corazón, pues desearía ser yo mismo un proscrito, alejado de Cristo, por el bien de mis hermanos, los de mi raza según la carne. Ellos son israelitas y a ellos pertenecen el don de la filiación adoptiva, la gloria, las alianzas, el don de la ley, el culto y las promesas. Suyos son los patriarcas y de ellos procede el Cristo, según la carne, el cual está por encima de todo, Dios bendito por los siglos. Amén. Palabra de Dios.
0: Te alabamos, Señor.

Después de que la gente se hubo saciado, Jesús apremió a sus discípulos a que subieran a la barca y se le adelantaran a la orilla, mientras él despedía a la gente. Y después de despedir a la gente, subió al monte a solas para orar. Llegada la noche, estaba allí solo. Mientras tanto, la barca iba ya muy lejos de tierra, sacudida por las olas porque el viento era contrario. A la cuarta vela de la noche se les acercó Jesús andando sobre el mar. Los discípulos, viéndole andar sobre el agua, se asustaron y gritaron de miedo, diciendo que era un fantasma. Jesús les dijo enseguida: «Ánimo, soy yo, no tengan miedo». Pedro le contestó: «Señor, si eres tú, mándame a ir a ti sobre el agua». Él le dijo: «Ven». Pedro bajó de la barca y echó a andar sobre el agua, acercándose a Jesús. Pero al sentir la fuerza del viento, le entró miedo, empezó a hundirse y gritó: «Señor, sálvame». Enseguida, Jesús extendió la mano, lo agarró y le dijo: «Hombre de poca fe, ¿por qué has dudado?». En cuanto subieron a la barca, se calmó el viento. Los de la barca se postraron ante él diciendo: «Realmente eres Hijo de Dios». Palabra del Señor. Hay momentos en la vida en los que sentimos que todo se nos mueve bajo los pies. Momentos en los que hemos rezado, pero parece que Dios guarda silencio. Momentos en los que hemos pedido ayuda y la dificultad continúa. Momentos en los que hemos querido confiar, pero el miedo, la preocupación, el cansancio terminan ganándonos. Quizá por eso las lecturas de este domingo nos resultan cercanas, porque la palabra de Dios no nos habla de una fe vivida en condiciones ideales. La palabra de Dios nos habla de una fe que tiene que aprender a mantenerse firme en medio de la tormenta. ¿Quién de nosotros no ha sentido que la vida a veces no tiene sentido? Y en medio de esas realidades, Dios no siempre se manifiesta como esperamos. En la primera lectura, Elías está en el monte, ha pasado por momentos muy difíciles y está buscando a Dios. Entonces vienen varias situaciones: un viento fuerte, un terremoto, un fuego, pero el texto dice que allí no estaba Dios. Finalmente llega una suave brisa casi imperceptible y allí estaba Dios. Qué importante es esto para nuestra vida de fe, porque muchas veces queremos que Dios se manifieste en cosas extraordinarias, que tenga manifestaciones espectaculares. ¿Cuántas veces quisiéramos ver una señal muy clara, una solución inmediata, una respuesta que nos quite de encima aquello que nos preocupa? ¿Cuántos quisiéramos que después de una oración el milagro se obrara ya, en un abrir y cerrar de ojos? Pero Dios no siempre llega con estruendo. A veces llega con una palabra que alguien nos dice justamente cuando la necesitábamos. A veces la presencia de Dios llega como una palabra, como una persona que nos acompaña sin juzgarnos. A veces Dios llega a nuestra vida como una fuerza interior que no sabemos de dónde viene. A veces Dios llega como esa capacidad de levantarnos una mañana después de una noche difícil, donde la enfermedad o el dolor no dejó dormir. O a veces Dios llega como una paz pequeña, pero verdadera, en medio de una situación que todavía no ha cambiado. Y Dios también habla en una brisa suave. El problema es que muchas veces estamos tan preocupados por la tormenta
que no somos capaces de escuchar la brisa. Por eso el apóstol Pablo, en la segunda lectura, nos recuerda que el dolor, aquel que tanto nos asusta, aquel que tanto miedo le tenemos, el dolor puede tocar el corazón del creyente. En la segunda lectura, el apóstol Pablo aparece expresando un dolor profundo, no por él mismo, sino por su pueblo, porque no ha querido entender, porque no ha querido abrirse a la gracia y al amor de Dios. Pablo, que es un hombre de fe, un apóstol apasionado, no significa que eso lo exima de sentir y de experimentar dolor. Nosotros a veces pensamos que tener fe significa no llorar. A veces pensamos que tener fe significa no tener miedo, no angustiarse, no cansarse. Y no es así. Es que la fe no nos hace de piedra. La fe nos hace sensibles. Podemos tener miedo y seguir creyendo. Podemos llorar y seguir confiando. Podemos sentirnos cansados y seguir caminando. Podemos incluso atravesar momentos en los que no entendemos lo que Dios está haciendo y aún así no dejar de buscarlo. Con toda seguridad que los que estamos en esta misa, los que participan de ella por medio de la emisora y las redes sociales, no todos han tenido una semana espectacular. No a todos les ha sonreído la vida. No todos estamos felices y dichosos, pero aún así teníamos un compromiso: encontrarnos con Dios. ¿Cuándo? El domingo. Algunos en las 6 de la mañana, otros a las 9, otros a las 11 y otros en el transcurso de las misas del día. La fe no consiste en decir que no me pasa nada. La fe no consiste en decir que no me pasa nada. La fe consiste en poder decir: me está pasando.

de todo. Me duele la vida, me duele el alma, me cuesta, pero no quiero caminar solo. Sigo poniendo mi vida en las manos de Dios. Entonces es ahí donde, descubriendo las manifestaciones de Dios de una manera sencilla, descubriendo que no caminamos solos, cuando llegamos al Evangelio y descubrimos a Pedro en medio de la tormenta. Pedro somos cada uno de nosotros en medio de las tormentas que vivimos. El Evangelio nos presenta a los discípulos en una barca, en medio del lago, sacudido por las olas. Esta es una imagen muy humana. ¿Por qué? Porque todos tenemos una barca. Nuestra familia es una barca. Tu matrimonio es una barca. Mi ministerio es una barca. La comunidad es una barca. El trabajo es una barca. Nuestra vida personal es una barca. Y tenemos que reconocer que hay temporadas en las que esa barca navega tranquila, pero también hay momentos en los que llegan vientos fuertes y parece que las olas van a hundirnos. Los discípulos están allí en medio de la noche luchando contra el viento. Nosotros estamos hoy aquí en esta mañana luchando también contra el viento de la vida, contra el viento de la enfermedad, contra el viento de la pobreza, contra el viento del desempleo, contra el viento de la incertidumbre, contra el viento que agita y golpea nuestro corazón. Pero estamos aquí luchando. Y Jesús aparece caminando sobre el agua, pero ellos no lo reconocen. Esto también nos sucede a nosotros. A veces Dios está más cerca de nosotros precisamente cuando sentimos que Él está más lejos. Los discípulos tienen miedo y Jesús les dice: ánimo, soy yo, no tengan miedo. Lo primero que Jesús hace no es obrar el milagro. Lo primero que Jesús hace es decir quién es Él, presentarse. Esta es quizá la clave de todo el Evangelio. Jesús no siempre calma inmediatamente la tormenta, pero se hace presente en medio de ella y eso cambia las cosas. Hermano, hermana, que me escuchas en esta mañana, permíteme llegar a la tormenta de tu vida con una invitación, con una expresión: no estás solo, no estás solo. Ábrele tu corazón a Jesús y siente su presencia. Esto cambia las cosas. En medio de esa realidad, en medio de ese encuentro, Pedro, impulsivo como siempre, le dice: Señor, si eres tú, mándame ir a ti caminando sobre el agua. Y Jesús le dice: venga. Pedro baja de la barca y mientras mantiene los ojos puestos en Jesús, camina, avanza. Pero después mira el viento y cuando deja de mirar a Jesús, empieza a mirar la fuerza de la tormenta, tiene miedo y comienza a hundirse. ¿No nos pasa a nosotros lo mismo? Cuando miramos solamente nuestros problemas, estos parecen gigantes. Cuando miramos solamente la enfermedad, la deuda, el conflicto familiar, la incertidumbre, la soledad, el futuro, sentimos que no podemos más. ¿Cuántas veces nuestra vida se sumerge en una angustia profunda? El problema no es que la tormenta exista. El problema no es que la enfermedad exista. El problema es cuando la tormenta se convierte en lo único que vemos. El problema es cuando la tormenta se convierte en lo único que vemos. Pedro se hunde cuando deja de mirar a Jesús. No dejemos de mirar a Jesús. Fijos los ojos en Jesús.
Por eso lo que tantas veces les he insistido en el momento de la consagración. En el momento de la consagración, uno no debe cerrar los ojos. Uno no debe mirar para el piso. Uno no debe mirar para el techo. Uno tiene que mirar al altar, a la hostia consagrada, y fijar sus ojos en Jesús. Y decirle: permíteme ir a ti en medio de esta tormenta que estoy viviendo. Permíteme ir a ti. Permíteme. Obra el milagro, pero caminando hacia ti, mirándote a ti. Mis hermanos, miremos siempre a Jesús, siempre. En ese momento de la consagración, ojalá nada nos distrajera. Ojalá nada robara nuestra atención. Solamente Jesús, solamente Él. Y en ese cruce de miradas, que Él nos diga: no temas, soy yo. No temas. Pedro se hunde cuando deja de mirar a Jesús. Y entonces grita una oración brevísima, pero profundamente humana: Señor, sálvame. ¿Qué es lo que dice Pedro? ¿Qué es lo que le dice? Es una oración cortitica. Es una oración breve. No necesita una oración perfecta. No tiene tiempo tampoco para muchas palabras porque se está ahogando. Simplemente clama y confía. Clama: Señor, sálvame. Y confía. Ahí mismo la mano. Inmediatamente Jesús le tiende la mano. Todo esto nos lleva a que nosotros descubramos que debemos tener una fe firme, una fe confiada, pero esta fe no elimina las tormentas. Quizá alguno de nosotros, yo el primero, necesita escuchar esto. ¿Por qué? Porque no sabemos qué tormenta está atravesando la persona que tenemos al lado. Hay quien viene a esta celebración con una preocupación que nadie conoce, ni siquiera los que viven con él. Hay quien está luchando por salvar su matrimonio. Hay quien está preocupado por un hijo que se fue de la casa, o que está en las drogas, o que tiene problemas y dificultades. Hay quien lleva meses buscando trabajo y está ahogado en las deudas, en la desesperación. Hay quien tiene miedo al futuro. Hay quien está viviendo un duelo porque en esta semana tuvo que despedir a un ser querido. Hay quien sonríe por fuera, pero por dentro está cansado y quiere bajar los brazos. Hoy Jesús nos dice: ánimo, soy yo, no tengas miedo. Jesús no nos está diciendo que no habrá problemas. Esto significa que no estamos solos en los problemas. Jesús no nos está diciendo que nunca vamos a caer. Jesús nos está diciendo que si caemos, Él nos tiende la mano. Jesús no nos está diciendo que tenemos que ser fuertes todo el tiempo. Jesús nos está diciendo que podemos tomar su mano cuando ya no tengamos fuerzas. Por eso, cada celebración, cada sacramento es la mano que Jesús extiende para ayudarnos, para levantarnos, para sanarnos, para perdonarnos. ¿Dónde está nuestra mirada? La pregunta que podemos llevarnos hoy a casa es muy sencilla: ¿en qué, en quién estoy poniendo mis ojos? ¿A quién estoy mirando? Porque podemos pasar todo el día mirando la tormenta, las noticias, los problemas,
las cuentas, los conflictos, nuestros fracasos.

nuestros miedos y poco a poco terminamos creyendo que no existe nada más, que no hay solución. Hoy el Evangelio nos invita a levantar la mirada, no para negar los problemas. De esta misa no vamos a salir y vamos a encontrar una realidad distinta a la que dejamos cuando vinimos aquí. Vamos a levantar la mirada no para negar los problemas. Vamos a levantar la mirada para descubrir que Cristo también está allí, en medio del problema, en medio de la dificultad, en medio de la prueba. Pedro no caminó porque el agua se hubiera convertido en tierra firme. Pedro caminó porque Jesús le dijo: ven a mí. La fe no significa tenerlo todo controlado. La fe significa dar el siguiente paso confiando en aquel que nos llama. Tal vez hoy tú y yo lo único que necesitemos hacer es dar un paso a la vez. El lema de los Alcohólicos Anónimos es sencillamente hermoso: con la gracia de Dios, solo por hoy. Con la gracia de Dios, solo por hoy. Con la gracia de Dios, solo por hoy, no me tomo un trago. Mañana, no sé. Por hoy, con la gracia de Dios. Nosotros también, con la gracia de Dios, solo por hoy. Solo por hoy aseguremos amar. Con la gracia de Dios, solo por hoy aseguremos trabajar. Con la gracia de Dios, solo por hoy aseguremos vivir. Hoy, mañana, volvemos a pedirle la gracia a Dios. Y Él nos lo enseñó a pedir en el Padre Nuestro. Él no nos enseñó a pedir: danos un mercado que nos dure para toda la vida. Él nos enseñó a decir: danos hoy el pan de cada día, y como mañana hay que volver a rezar, pues que mañana vuelve y nos dé. Solo por hoy, demos un paso. Quizá Dios no nos está pidiendo resolver toda nuestra vida esta semana. Quizá solamente nos pide el siguiente paso. ¿Y cuál es el siguiente paso que Dios nos está pidiendo? Perdonar a alguien. Pedir perdón, volver a rezar, buscar ayuda, hablar con un familiar, no abandonar, volver a levantarnos, seguir haciendo el bien aunque estemos cansados, acercarnos nuevamente a la comunidad, celebrar la Eucaristía con un corazón sencillo. A veces nos preocupa mucho saber cómo terminará la historia. Pero Dios no nos invita simplemente a preocuparnos en eso. Dios nos invita a confiar en Él para dar el próximo paso. Si hablamos de historia sagrada, es porque Dios está en ella. Al final del Evangelio, cuando Jesús sube a la barca, el viento se calma y los discípulos dicen: verdaderamente eres Hijo de Dios. Tal vez esa sea nuestra experiencia. Hay cosas que solo comprendemos después de atravesarlas. Miramos hacia atrás y descubrimos que aquella dificultad no fue el final. Ojalá hoy, en la noche, al hacer un examen de conciencia, miráramos hacia atrás para darnos cuenta de aquellas dificultades que afrontamos, que creímos que nos iban a superar y que ya quedaron atrás. Y mirando hacia atrás, mirando hacia el pasado, nos demos cuenta que esa dificultad que estamos viviendo hoy, también con la gracia de Dios la vamos a vencer. También con la gracia de Dios. Y descubramos que Dios está allí. Quizá no de la manera que esperábamos. Quizá no quitó inmediatamente la tormenta, pero nos sostuvo. Nos dio personas, nos dio fuerzas, nos dio una palabra, nos dio paciencia, nos dio esperanza y sobre todo no nos soltó de la mano. Hermanos, hoy Jesús no nos promete una vida sin tormentas.
Jesús nos promete algo mucho más profundo, su presencia. Por eso Elías en la primera lectura, en medio de una encrucijada del alma, huyendo porque lo iban a matar, lo que hizo fue buscar a Dios. Tú y yo también hagamos lo mismo, busquemos a Dios. Cuando el viento sople fuerte, no olvidemos la palabra, ánimo, soy yo, no tengan miedo. Cuando sintamos que nos hundimos, hagamos nuestra la oración de Pedro, Señor, sálvame. Y cuando no veamos con claridad el camino, volvamos a escuchar que Jesús nos dice, ven a mí. Yo creo que no hay una expresión más hermosa en la Sagrada Escritura, por lo menos desde mi punto de vista, que aquella del Evangelio de San Mateo, cuando Jesús dice, vengan a mí los que están cansados y agobiados, que yo los aliviaré. Vengan a mí. Jesús no nos mandó para ninguna otra parte. Jesús nos pidió que fuéramos donde Él. Y lo que le pide a Pedro hoy es también, venga para acá. Tal vez nuestra fe hoy sea solamente eso, dar un paso más, un paso pequeño, pero con los ojos puestos en Jesús. Porque las tormentas pasan, los vientos cambian, las aguas se calman, pero la mano de Cristo permanece siempre extendida hacia nosotros. Amén.

0: Hagamos profesión de nuestra fe y digamos: creo en Dios Padre Todopoderoso, creo en Jesucristo, su único Hijo, nuestro Señor, que fue concebido por obra y gracia del Espíritu Santo. Al tercer día resucitó de entre los muertos, subió a los cielos y está sentado a la derecha de Dios Padre Todopoderoso. La Santa Iglesia Católica, la comunión de los santos, la resurrección de la carne y la vida eterna. Amén. Hermanos, con la confianza de Pedro, que en medio de la tormenta clamó: Señor, sálvame, presentemos nuestras súplicas a Dios Padre, diciendo: Señor, aumenta nuestra fe.
1: Aumenta nuestra fe. Por la Iglesia, para que en medio de las dificultades del mundo no tenga miedo de anunciar a Cristo y sea siempre signo de esperanza y de consuelo.
0: Señor, aumenta nuestra fe.
1: Por quienes atraviesan momentos de angustia, enfermedad, soledad, pobreza o incertidumbre, para que puedan experimentar la presencia de Jesús, que se acerca a nuestra barca y nos dice: ánimo, soy yo, no tengan miedo. Por nuestras familias y comunidades, para que aprendamos a sostenernos unos a otros en las dificultades y a descubrir a Dios en los pequeños gestos de amor, servicio y solidaridad.
0: Señor, aumenta nuestra fe.
1: En este centenario del fallecimiento del Padre Marianito, damos gracias a Dios por su vida sencilla y entregada. Que su ejemplo nos anime a vivir una fe cercana, humilde y comprometida con los hermanos, buscando siempre que Cristo se forme en nosotros.
0: Señor, aumenta nuestra fe.
1: Por quienes celebramos esta Eucaristía, para que al recibir a Cristo nuestra fe se fortalezca y podamos mantener la mirada puesta en Él, aun en medio de nuestras propias tormentas.
0: Padre misericordioso, escucha las súplicas que te dirigimos. Danos una fe confiada y perseverante, para que siguiendo el ejemplo de tus santos y dejándonos transformar por tu gracia, Cristo se forme en nosotros y nuestra vida sea testimonio de su amor. Por Jesucristo nuestro Señor. Vamos a sentar y cantamos.

Oren, hermanos, para que esta Eucaristía que estamos celebrando sea agradable a Dios Padre Todopoderoso. Acepta complacido, Señor, los dones que en tu misericordia has dado a tu Iglesia.

Levantemos el corazón. Demos gracias al Señor nuestro Dios. Te damos gracias, Señor. Tú nos has creado para que vivamos para ti y nos amemos los unos a los otros. Tú quieres que nos miremos y dialoguemos como hermanos, de manera que podamos compartir las cosas buenas y ayudarnos en los momentos difíciles. Por eso, Padre, estamos contentos y te damos gracias. Nos unimos a todos los que creen en ti y con los santos y los ángeles te cantamos llenos de alegría.

fijos los ojos en Jesús. Vivamos con muchísima fe el momento de la consagración. Señor, tú eres santo, tú eres siempre bueno con nosotros y misericordioso con todos. Te damos gracias sobre todo por tu Hijo Jesucristo. Él quiso venir al mundo porque los hombres se habían apartado de ti y no lograban entenderse. Él nos abrió los ojos para que veamos que todos somos hermanos y que tú eres el Padre de todos. Él nos reúne ahora en torno a este altar porque quiere que hagamos lo mismo que Él hizo en la última cena. Padre bueno, envía tu Espíritu para santificar este pan y este vino, de manera que se conviertan para nosotros en el cuerpo y la sangre de tu Hijo Jesucristo. Porque Jesús, antes de morir por nosotros, mientras estaba cenando por última vez con sus discípulos, tomó el pan, te dio gracias, lo partió y se los dio diciendo: tomen y coman todos de él, porque esto es mi cuerpo que será entregado por ustedes.

Del mismo modo tomó el cáliz lleno de vino, te dio gracias de nuevo y lo pasó a sus discípulos diciendo: tomen y beban todos de él, porque este es el cáliz de mi sangre, sangre de la alianza nueva y eterna, que será derramada por ustedes y por muchos para el perdón de los pecados. Y les dijo también: hagan esto en conmemoración mía.

Por eso, Padre, estamos reunidos delante de ti y recordamos llenos de alegría todo lo que Jesús hizo para salvarnos. En este santo sacrificio que Él mismo entregó a la Iglesia, celebramos su muerte y su resurrección. Padre que estás en el cielo, te pedimos que nos recibas a nosotros con tu Hijo querido. Él aceptó libremente la muerte por nosotros, pero tú lo resucitaste. Él vive ahora junto a ti y está también con nosotros. Él vendrá lleno de gloria al fin del mundo y en su reino no habrá ya pobreza ni dolor. Nadie estará triste, nadie tendrá que llorar. Digamos, Señor, tú eres bueno. Te alabamos. Te damos gracias. Padre Santo, tú nos has llamado a esta mesa para que en la alegría del Espíritu Santo celebremos la Eucaristía. Haz que la participación en la Santa Misa del domingo nos dé fuerza y nos ayude a servirte cada día mejor. Acuérdate, Señor, del Santo Padre, el Papa León, de nuestro Obispo Albeiro y de todos los que cuidan de tu pueblo. Ayuda a todos los que creemos en Cristo para que trabajemos por la paz del mundo y sepamos comunicar a los demás la alegría y la confianza de creer en ti. Acuérdate también de nuestros hermanos, familiares, amigos y conocidos que han muerto. Admítelos a contemplar la luz de tu rostro y concédenos que todos un día, junto con Cristo, con María la Virgen, Madre de Dios y Madre nuestra, con San José, su esposo, los apóstoles y los mártires, el Padre Marianito y todos los santos, vivamos contigo en el cielo para siempre.

fieles a la recomendación del Salvador y siguiendo su divina enseñanza, nos atrevemos a decir: Padre nuestro que estás en el cielo, perdona nuestras ofensas, como también nosotros perdonamos a los que nos ofenden. Y líbranos del mal. Líbranos de todos los males, Padre bueno. Concédenos la paz en nuestros días, para que, ayudados por tu misericordia, vivamos siempre libres de pecado y protegidos de toda perturbación, mientras esperamos la gloriosa venida de nuestro Salvador Jesucristo. Señor Jesucristo, que dijiste a tus apóstoles: la paz les dejo, mi paz les doy. No tengas en cuenta nuestros pecados, sino la fe de tu Iglesia. Y conforme a tu palabra, concédele la paz y la unidad. Tú que vives y reinas por los siglos de los siglos. La paz del Señor esté siempre con ustedes. Como hermanos, dense un saludo de paz.

Hermanos, este es Jesucristo, el Cordero de Dios que viene a nuestro encuentro en medio de las tormentas y las dificultades de la vida. El Cordero de Dios que quita el pecado del mundo. Dichosos los invitados a la cena del Señor. No soy digno de que entres en mi casa,

Dios les pague a quienes ayudan al sostenimiento de la parroquia con sus ofrendas dominicales, con las ofrendas que depositan en las alcancías del templo y a quienes dan sus diezmos. Que Dios recompense la generosidad de toda la comunidad y de los peregrinos. Esta semana tenemos las siguientes celebraciones, Dios mediante. Lunes 10 de agosto, lunes del Padre Marianito, la novena en su honor a las 9:30 de la mañana, la Eucaristía a las 10 de la mañana. Eucaristía en la Trinidad, el fin de novena de Yorley Agustín Ochoa a las 3 de la tarde. Eucaristía en la Quiebrita en casa de Rosa Ayala a las 3 de la tarde. Martes 11 de agosto, Eucaristía en Pajarito Abajo en la escuela a las 10 de la mañana. La Eucaristía de María Auxiliadora a las 4 de la tarde. 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El curso bíblico a las 7 de la noche en el salón parroquial. Jueves 13 de agosto, comunión a los enfermos, Eucaristía en el Custodio a las 4 de la tarde, las vísperas comunitarias a las 5. Como todos los jueves, la hora santa en torno a Jesús sacramentado. Viernes 14 de agosto, Eucaristía a las 10 de la mañana en el templo, Eucaristía en la Trinidad.

Trinidad en Casa de Mariela Madrid a las 3 de la tarde. Sábado 15 de agosto, Eucaristía en Chocho Río en Casa de Danilo Posada a las 2 de la tarde y Eucaristía en El Olivo en la Capilla del Padre Marianito a las 4 de la tarde. Oremos.

Pedimos la intercesión del Padre Marianito. Oramos por nuestros hermanos enfermos, por la paz, la tranquilidad de nuestro pueblo.

Señor Jesucristo, te damos gracias porque otorgaste a tu siervo Mariano de Jesús e hiciste de él un pastor según tu corazón. Lo constituiste en modelo para tu pueblo. Concédenos por su intercesión y de trabajar con gozo por tu gloria y por el bien de los hermanos. Por tu misericordia, y la paz en la concordia, y por los méritos y la mediación del Beato Mariano, que ahora te pedimos. Amén.

Inclinen la cabeza para recibir la bendición. A cada invocación responden fuerte y claro diciendo amén. Dios Todopoderoso, aleje de ustedes toda adversidad y les conceda la abundancia de sus bendiciones. Dios, fuente de todo consuelo, disponga sus días en su paz y les otorgue el don de su bendición. Para que, enriquecidos por los dones de la fe, la esperanza y la caridad, abunden en esta vida en buenas obras y alcancen los frutos de la vida eterna.

Feliz domingo, feliz semana para todos. Buen regreso a casa. Los que tienen su agua, sus reliquias para bendecir, se acercan y en un ratico lo hacemos.

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0: día con 15 minutos.
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0: 13 del mediodía con 40 minutos.
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0: 1:36.
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0: 2 de la tarde con 29 minutos.
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2: de la tarde con 48 minutos.

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0: con 27 minutos.
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0: 4 de la tarde con 27 minutos.
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0: 5 de la tarde con 24 minutos.
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0: 6 de la tarde con 22 minutos.
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